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2: Son las 8, 2 minutos.
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4: En la Perla del Maule, 14 grados. 14 grados en Constitución.
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0: Son las 8:48 minutos.
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1: Son las 9 de la noche. Un minuto.
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2: Son las 9 de la noche, 30 minutos.
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1: Ya estamos en otoño y en Radio Perla del Maule le indicamos la temperatura. En Constitución, 11 grados. 11 grados en la Perla del Maule.
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2: Son las 10 de la noche. 2 minutos.
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1: Son las 10 de la noche, 29 minutos.
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2: Son las 10 de la noche, 59 minutos.
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2: Son las 11 de la noche, 31 minutos.
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0: En este otoño, Radio Perla del Maule le indica la temperatura. En Constitución, 11 grados. 11 grados en la Perla del Maule.
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1: Son las 0 horas, 1 minuto.
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1: Son las 4 de la mañana, 2 minutos.
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1: Son las 4 de la mañana, 55 minutos.
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1: Son las 5 de la mañana, 55 minutos.
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Escuchamos a la cantante, actriz y productora estadounidense Debbie Gibson con su éxito del año 1989, Electric Youth.

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0: Ahora escuchas a la banda noruega Aha y su éxito del año 1986, Cry Wolf.

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2: Son las 6 de la mañana, 59 minutos.
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1: Son las 7 de la mañana, 26 minutos.
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2: Son las 7 de la mañana, 57 minutos.
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1: Son las 8 de la mañana, 28 minutos. ¡Súper!

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2: Son las 8 de la mañana, 56 minutos.
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2: Son las 9 de la mañana, 25 minutos.
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1: 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En Constitución, 11 grados. 11 grados en la Perla del Maule. 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

0: Ya estamos en otoño y en Radio Perla del Maule le indicamos la temperatura. En Constitución, 11 grados. 11 grados en la Perla del Maule.
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2: Son las 9 de la mañana, 58 minutos.
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0: ¿Qué tal, amigos? Un gusto estar con ustedes nuevamente. Gracias por estar. Vamos a tener un bonito programa, muy interesante, algo que realmente lo tenemos que vivir todos los días, que es la comunicación con gracia. ¿Cómo comunicarnos con gracia? Bienvenidos a este nuevo programa. ¿Cómo estuvo esa semanita? ¿Cómo las semanas nunca son todas iguales? Siempre hay algo ahí, cosas buenas y cosas malas y cosas que nos ayudan. En realidad todas las cosas nos ayudan a poder construir, si uno lo mira de esa forma. ¿Cómo estás, Eri?
1: Hola, hola a todos. Bienvenidos. Yo muy bien.
0: Sí,
1: muy contento y un poco impactado igual, porque el tema que vamos a compartir ahora y que estudiamos nosotros durante la semana para poder compartirlo con ustedes es un tema bien interesante, ¿eh? Sí, nadie yo creo que nos escapamos de este tema.
0: Nadie se escapa, ni los solteros, ni los menos los casados.
1: No, nadie.
0: Porque es un tema de cómo relacionarnos en el fondo con la gente, aparte que con la familia.
1: Claro, aplica para relaciones familiares en general, en el trabajo, amigos.
0: Claro. Bueno, y contarles que estamos aquí de luto, pues no está la señorita Yuyunis.
1: Sí, no nos acompaña la Yuyito hoy día.
0: La Yuyito nos abandonó hoy día, pero ¿qué le vamos a hacer?
1: Un saludo donde quiera que esté escuchándonos.
0: Sí, sí, es que nos escucha.
1: Ojalá, pues.
0: Como está enojada con nosotros, a lo mejor no nos quiere ni escuchar. ¿Algún saludito, Eri, algo por ahí?
1: Sí, bueno, saludar siempre ahí a don Ricardo, a la señora Marianela, que se pusieron en contacto con nosotros esta semana para darnos ahí un impulso anímico para que continuemos con el programa.
0: Mira qué bien.
1: Así que ahí ellos nos hacen de mencionar el impacto positivo que estos temas interesantes tienen en las personas.
0: Sí.
1: Así que un saludito para ellos, para Alexis también, y para el hermano de la señora Marianela. Si usted, don Pablo, nos está escuchando ahí de Lipi Mávida, escríbanos al WhatsApp. Mándenos ahí su comentario con respecto al programa, qué le pareció, si le ha gustado, qué le llamó la atención, para que nosotros podamos también ir mejorando, ¿no es cierto?
0: Sí, esa es la idea.
1: El WhatsApp del programa de la radio es el más 569-9004-3684. Así que ahí, si usted quiere algún libro para poder estudiar de forma personal o algún saludito, puede escribirnos, no hay problema. Y saludar también espero que nos estén escuchando, a mi colega de trabajo.
0: Sí,
1: era mi colega acá en Constitución, pero lo trasladaron a Calama.
0: Mira qué lejos.
1: A Calama, y la semana compartí con él el link a través de la aplicación para que él pudiera descargar la aplicación y escucharnos también.
0: Sí.
1: Así que un saludito ahí para don Iván, que está ahí en las alturas de Calama.
0: Mira, donde está por allá, en al puro sol por ahí.
1: Sí, eso. También lo compartí con un primo, con el Gonzalo.
0: Ya,
1: qué bien. Y le dije ahí, escúchanos el viernes a las 8 y bueno, se repite este programa el domingo a las 10. Y espero que nos esté escuchando también.
0: Exactamente. Qué bien. Yo igual tengo saludito y bueno, saludar a todos los quienes nos escuchan ahí. Tanta gente que uno no conoce, igual, sí. Y agradecerles a ustedes por la sintonía, por estar siempre ahí atento. Hay muchas cosas que en este programa, bueno, el objetivo es poder aprender. Ya aquí no hablamos de política, no hablamos de deporte, pero sí hablamos de algo que lo vivimos todos los días y que nos sirve para nuestro diario vivir, para poder construir. Bueno, les comenté que mi coleguita Mon lo iban a operar, operaron y quedó bien, gracias a Dios, recuperándose. Y bueno, yo le dije que le aplicara el milo de campo, le dije yo.
1: ¿Cuál es ese?
0: La harina tostada. Eso es el milo de campo. Así que dijo que era muy re bueno el milo de campo, así que lo voy a poner en práctica. Un saludito ahí también a mi tía Vicky, a Alejandra con Fernando, que no la están pasando bien ellos por el accidente que hubo en la costanera ahí, en la playa. Ahora esta semanita recién operaron de sus pies y tobillos el día miércoles.
1: Recién,
0: y tiene que operarse la pelvis, operarse las piernas porque se quebró prácticamente en varias partes de su cuerpo. Así que un saludito a Alejandra y a Fernando, que el jefe del hogar ahí, sus hijos, todos, que no la están pasando nada de bien. Y que sea justicia, estas cosas no deberían pasar.
1: Eso es lo que esperamos todos.
0: Exactamente. Y no sé si me escapa otro saludito ahí.
1: El coleguita Chelo nos escuchará, ¿o no? Allá de Costa Blanca.
0: Sí, bueno, la esposa siempre nos escucha, así que un saludito sí, a ellos también. Saludito. Y gracias por siempre estar ahí. Bueno, esto es un tema, pero yo cada vez que estudio me siento tan lejos de alcanzarlo.
1: Sí.
0: Si uno se siente lejos.
1: Es bueno porque uno se mira cómo está nuestra realidad.
0: Exactamente.
1: Si uno no estudiara estas cosas, creería que está bien. Que
0: estoy viviendo una vida normal, pero sí, no es así. Pero tampoco uno tiene que bajonearse porque tiene que motivarse a que sí lo puede lograr.
1: Eso.
0: Como decía el tema anterior, todo es posible. Para Dios, no es, para los hombres, nosotros, los humanos, a veces es imposible, pero para Dios nada es imposible.
1: ¿Qué te parece si hacemos un recuerdito del capítulo 5 que hablamos la semana pasada?
0: Sí, sí.
1: Tenía por título Aliados Íntimos.
0: Exactamente.
1: Estuvo bien bueno. Yo rescato de ese capítulo que entre parejas, entre matrimonios, tiene que haber una transparencia. Tienen que mostrarse tal cual son, no esconderse las cosas y de esa forma poder cultivar diariamente una relación que sea placentera para ambos.
0: Claro, y una transparencia tanto económica, emocional.
1: En todo aspecto.
0: En todo aspecto, sí.
1: Bueno, ese capítulo. Y ya estamos en el capítulo número 6. ¿Cómo sí, pasa el tiempo, ah?
0: Sí, no, vamos.
1: Nos va quedando poquito del libro.
0: En popa. El tiempo pasa, como dicen por ahí, y nos vamos poniendo viejos. Son 10 capítulos, o sea, tenemos 4 más
1: sí,
0: que hacer. Bien, pero primero vamos a ir a una pausa musical. Nos pidieron un canto que tocamos la semana pasada, no, nos pidieron.
1: Sí, lo pidieron, sí. Ahí estuvo lindo ese
0: canto. Es que son bonitos, son cantos, hablan de relacionado al matrimonio. Y se titula Lo que el tiempo no puede borrar. ¿Qué será? ¿Qué será?

0: Bueno, ahí, después de escuchar este hermoso tema musical, Lo que el tiempo no puede borrar. Bueno, ahí ustedes lo escucharon y saben qué es Lo que el tiempo no puede borrar. Quedó más que claro. Saludar a Rodrigo de Empedrado, que también nos escucha.
1: Sí, fiel auditor.
0: Nos manda siempre un mensajito inspirador. Coleguita Mono igual me mandó un audio ahí agradeciendo también.
1: Saludar también a Yerko y a Fanny, de allá de Empedrado.
0: Sí, también.
1: Sí, también les compartí el link, así que ojalá que nos estén escuchando.
0: Sí, coleguita Montu es accidente porque jugar a la pelota, po. Es que él es muy bueno para la pelota, entonces siempre el jugador bueno lo tratan de joder. Sí, por eso yo no juego a la pelota. Po.
1: Ah, ya, ya. Por cuidado personal.
0: Claro, porque no, al tiro dicen, no, este gallo es profesional. Bien, continuamos con el capítulo número 6, cómo comunicarnos con gracia. Es importante tema.
1: Sí, es bastante interesante el título, cómo comunicarnos con gracia. Y podríamos decir que gracia hace referencia quizá a comunicarse siempre como echando tallas.
0: Claro,
1: o siempre
0: no es así.
1: En broma, o siempre sonrientes, o siempre riéndonos. ¿Qué significará gracia? Bueno, ahí lo vamos a ver claro. A lo largo del capítulo. ¿Es importante la comunicación?
0: Muy importante, o sea.
1: Claro que sí, es muy importante. Comienza diciendo el libro que las personas que se dedican a perfeccionar la comunicación con sus seres queridos disfrutan de relaciones familiares excelentes, de relaciones familiares mejores. O sea, cuando hay una preocupación de parte del individuo por mejorar la comunicación, se disfrutan más las relaciones con los familiares.
0: Claro.
1: Ahora, si nosotros, por ejemplo, nos ponemos a pensar en un familiar con el que nos llevamos muy bien, o algún amigo, alguien del trabajo, alguien cercano, diríamos fácilmente que nos hacen sentir bien por la manera en que nos hablan y nos escuchan. O sea, influye mucho en cómo nos comunicamos con la persona, en si es que nos llevamos bien o nos llevamos mal.
0: Claro, y si dedicamos tiempo para escuchar también.
1: Claro, pues todo eso es comunicación. Y cuenta una historia el libro que es bastante interesante. Yo creo que a todos en cierta medida nos ha pasado de una u otra forma.
0: Sí.
1: Y dice que aquí el matrimonio que escribe este libro, a ellos un amigo les contó una historia.
0: Claro.
1: Y este amigo había comenzado a ser parte de un grupo de personas que salían a trotar todos los días. 7 kilómetros.
0: 7 kilómetros.
1: Buen trote, 7 kilómetros.
0: Sí.
1: Buen trote. Y bueno, esta persona salió a trotar porque le preocupaba su salud. Por lo tanto, él quiso preocuparse y comenzó a hacer ejercicio.
0: Que hace bien.
1: Claro. Quería estar más saludable, más en forma. Y un día, el último, un día que salió a trotar, notó que el tramo de vuelta lo había hecho súper fácil. O sea, se le había hecho fácil el tramo de vuelta de este trote de 7 kilómetros.
0: Claro, o sea, fue más fácil la vuelta.
1: Eso, fue más fácil, por lo tanto.
0: Pero debería ser como más difícil por el tema de que tú te cansas.
1: Sí, po.
0: Pero no, para él fue más fácil la vuelta.
1: Fue más fácil la vuelta, pues entonces esto a él lo alegró. Porque ¿quién nos alegra cuando también uno siente que va mejorando y progresando en algo? Todos nos alegramos, po.
0: Exactamente.
1: Entonces, él se alegra y de una forma alegre llega a su casa y le comenta eso a su esposa.
0: Claro.
1: Que se sentía muy bien, se sentía contento con el progreso que había tenido. Porque se le había hecho más fácil la vuelta de este trote.
0: Sí.
1: Y le dice, pues, o sea, yo me imagino llegando a su casa diciéndole, oh, sabéis que me demoré poquito en la vuelta.
0: Me demoré menos que, me fue más fácil.
1: Claro.
0: Sabes que venía, pero
1: estoy haciendo lo mejor que antes.
0: Claro.
1: Y ahí la esposa le da una respuesta que es un poco ahí un golpe bajo, lo nombra el claro. Libro. Y le dice, claro, pues la razón por la que llegaste más rápido en la segunda mitad es porque el camino está
0: bajada.
1: Cuesta abajo.
0: Claro, en bajada. Claro. O sea, mérito tuyo nada. No, o sea, es porque sí, claro, sí.
1: Obvio.
0: ¿Cómo no te demoran menos?
1: Sí, bien bajada.
0: Bien bajada.
1: En otras palabras, eso.
0: O sea, ¿cómo quedó él?
1: Chuta, ahí un golpe bajo, claro. El amigo sintió que le habían dado un golpe en el estómago. ¿Por qué? Porque él pensaba recibir apoyo.
0: Claro, o sea, podría haberle dicho, oh, qué bien, qué rico que está ahí.
1: Estás mejorando.
0: Estás mejorando,
1: se nota que estás
0: sí.
1: Progresando.
0: Ahí viene la palabra con gracia.
1: Claro, pues entonces él esperaba otra cosa y la respuesta que tuvo fue una respuesta bien tajante, bien directa y sin mucha reflexión.
0: Exactamente. ¿Sabes qué? Las palabras son mágicas y uno las valora tan poco. Yo soy bueno para hablar, Y de repente me pasa la cuenta, porque de repente me junto con alguien y soy bueno para hablar y para la talla.
1: Claro.
0: Y de repente lanzo la talla y tú ves una reacción negativa que, y uno dice, chuta, parece que le embarré. Porque, por lo mismo, porque es bueno para hablar. Yo recuerdo, hay cosas que, como niño también, los niños aparentemente pareciera que son difíciles de poder congeniar con ellos, pero los niños al final con algo tan poco se conforman. Yo recuerdo en el campo con mi mamá, para llegar a la carretera para tomar el bus, son como casi 10 kilómetros caminando. Y llegar al bus, después la tarde de vuelta, el bus llega abajo y subir 10 kilómetros o 8 kilómetros es difícil para un niño. Y recuerdo que mi mamá usaba una técnica. Yo cansado, sí, no, un cansado y todo, que ya no quería caminar. Mi mamá me decía, te busco un caballito, ya, pues le decía yo. Y buscaba un palito y me pasaba y yo me era un caballo. ¿Ya? Y no, se me pasaba todo, amigo. Yo corrí, volaba, pues, ¿no? Entonces, te das cuenta, cositas mágicas porque que te cambian. Mm. Y, igual las palabras, por las palabras, hay palabras mágicas. Que te cambian la... Como este hombre, claro, pucha, al otro día, o no sé, cuando tenía que ir a trotar de nuevo, tiene que irla pensado, y yo voy a ir a trotar, pero no he avanzado.
1: Sí, no he progresado nada. Claro. No cabe duda que se dicen cosas mucho peores en el contexto familiar de ese libro. Pero es válido preguntarnos, ¿tenía que decir eso la esposa?
0: Claro.
1: ¿Era necesario? Ya sea que sus comentarios hayan sido racionalmente correctos o no, no es lo esencial. Si nosotros queremos que nuestras relaciones familiares sean más saludables, positivas, que nos afecten de forma positiva a nosotros, es importante que nos aprendamos a comunicar con gracia.
0: Exactamente.
1: Y ahora viene la definición de gracia.
0: Sí.
1: ¿A qué hace referencia la palabra gracia? Cuando hablamos de gracia, este término, este concepto, es un concepto espiritual. Y se usa mucho para explicar un poco la relación de Dios con las personas, Dios con los humanos.
0: Claro, que hay por ahí un texto bíblico que dice que soy salvo por gracia.
1: Claro, entonces Dios nos da muchas cosas por gracia.
0: Claro.
1: ¿Y a qué se refiere la palabra gracia? A que nosotros no las merecemos.
0: No merecemos, claro. Ahí, por ejemplo, ahí se aplica la palabra gracia.
1: Claro, por ejemplo, a veces el perdón de nuestros errores.
0: Exactamente, algo que no nos merecemos, pero Él nos perdona.
1: Él nos perdona, claro que sí.
0: Y eso es gracia.
1: Y la gracia no es justicia.
0: No.
1: Me gusta aclarar eso porque... lo justo es que, por ejemplo, si uno comete un error, uno pague.
0: Tiene que pagar, claro.
1: El error que cometió.
0: Claro.
1: Pero Dios nos dice que nos perdona igual. Si nosotros, exacto, nos arrepentimos y pedimos perdón, Dios nos perdona. Y esa es gracia. Mm. Cuando nos dan algo que no lo merecemos.
0: Exacto.
1: Y este es el concepto que engloba lo que es comunicación con gracia.
0: O sea, yo, a ver, entendiendo un poco, yo puedo contestarle a alguien que me dijo algo feo, contestarle de buena manera, y eso es gracia.
1: Porque la otra persona lo merece.
0: Claro, porque no se lo merece. Mira, mira que...
1: La gracia es algo que no merecemos. Y cuando nosotros nos comunicamos con gracia, significa que le hablamos a alguien de manera bondadosa, aun cuando esa persona no merezca el tratamiento.
0: Exactamente,
1: ese.
0: Sí.
1: Esa es la gracia. O sea, si alguien viene y me insulta, lo justo es que yo me defienda y lo insulte.
0: También, claro.
1: Pero como nos comunicamos con gracia, yo le doy algo que él no merece. Y es un buen trato.
0: Claro. Una buena respuesta.
1: Y es fuerte igual.
0: No. Oh, sino tiene, no es nada de fácil.
1: Nada de fácil. Y aquí el libro nos hace mención en un proverbio. Que ahí los proverbios a mí me gustan harto.
0: Sí,
1: dice, no. Manzana de oro con adornos de plata. Eso es la palabra dicha cuando conviene. O sea, algo precioso, algo preciado.
0: Exactamente.
1: Una manzana de oro con adornos de plata.
0: Sí. Bueno. Oye, es importante. Bueno, yo estuve por ahí investigando. Hay un texto bíblico, por ejemplo, en Marcos 10, 21. Lo tengo por aquí. ¿Cómo nos comunicamos nosotros? Hay distintas formas de comunicarse.
1: Ya.
0: Y allí en Marcos 10, 21 dice, entonces Jesús mirándole le amó. Esto es cuando el joven rico le pregunta a Jesús cómo poder ser salvo.
1: Ya.
0: Entonces Jesús dice que mirándole, Entonces Jesús, mirándole, le amó. Ya, bueno, y sigue después, pues, sigue después. Pero nota dos cosas importantes que a veces a nosotros las personas nos pueden hablar y no, tú no las miras. Sí, o ¿te ha pasado que de repente tú hablas con alguien y no te mira?
1: Claro.
0: No te mira. Entonces, aquí hay dos cosas importantes. Hay que él lo miró y le amó. O sea, seguramente su rostro fue una forma de expresión aceptable. Ya lo aceptó. ¿Me entendí?
1: Sí, sí.
0: Porque nosotros, bueno, hay una consejera que hizo un estudio con más de 500 matrimonios que ya habían vivido de 10 años hacia arriba.
1: Yeah.
0: 10 años de matrimonio. Y ella comenta que el estudio que ella hizo dice que el lenguaje corporal es de un 55%. Yo me quedé impresionado cuando el lenguaje corporal que nosotros hacemos siempre es de un 55%.
1: Nos expresamos...
0: Claro, o sea, el mayor. El 38% es el tono de voz.
1: Uy, ese es importante.
0: Sí. Sí. Y el 7% recién, el 7% solamente he hablado.
1: El contenido.
0: Exactamente, o sea, es re poco lo que nosotros hablamos. Y en el estudio dice que... los matrimonios hablan en la semana 37 minutos.
1: ¿A la semana?
0: En la semana. O sea, es muy re poco. Son como 5 o 6 minutos diarios de conversación, obviamente.
1: Claro.
0: No el hola, oye, sí, oye, tráeme esto. No, no es el conversación, ¿ya? Y aquí hay algo importante. Hay un ejemplo. Yo les quiero poner el ejemplo para que veamos que aquí están los tres pasos. Está el corporal, el tono de voz y el hablado.
1: Yeah.
0: Por ejemplo, la esposa le dice, oye, tú nunca me dices que me amas. ¿Ya?
1: Yeah.
0: Y él le responde, él mirando el celular, levanta la vista, le dice, pero tú sabes que yo te amo.
1: ¿Para qué quieres que te lo repita?
0: Claro. La palabra te amo está... Pero el lenguaje corporal y el tono de voz echó a perder todo, ¿me entendí?
1: Sí.
0: O sea, la frase está, sabes que te amo, pero no está en el tono de voz que corresponde, ni tampoco en el lenguaje corporal, porque él estaba mirando el celular, y para que podamos entender un poquito. Entonces, el mayor problema de nosotros los matrimonios es la comunicación.
1: Sí.
0: Sí. Y bueno, y en todo, en realidad, en todo, si nosotros nos salimos un poco de lo que es el matrimonio, la comunicación con los hijos, la comunicación con nuestros compañeros de trabajo,
1: sí, en el trabajo,
0: la comunicación, yo entiendo que una empresa, por ejemplo, cuando es de varios socios, tiene que tener una comunicación, etcétera, etcétera, etcétera. Entonces la comunicación es vital.
1: Sí, yo me acordaba mientras ahí ponía el ejemplo. Un día le dije, estaba tomando once con la Yuyo, íbamos a tomar once. Y le dije, pone las tazas.
0: ¿En serio?
1: Sí, pero el tono no fue el correcto. Claro.
0: Podrías poner las tazas.
1: Sí, podría poner, claro. Entonces ahí me tiraron las tazas, ¿no?
0: No te las pusieron. Y por lo mismo ahora ya no hay comunicación.
1: Claro, no hay comunicación, no hay nada.
0: Pero bueno, no se vuelva a repetir.
1: El libro nos hace hincapié a que veamos esta comunicación con gracia como un regalo preciado. Claro. Como decías tú, a veces no valoramos este tipo de cosas, la importancia de lo que uno habla.
0: Claro. Y la tecnología nos ha ido quitando un poco eso, porque a veces tú estás en la familia, estás comunicándote con no sé con cuántas personas, pero menos con la gente que está a tu lado.
1: Sí, pues, nos mantiene conectado.
0: El celular nos tiene... Nos
1: conecta con los que están lejos, pero
0: claro,
1: nos conecta con los cercanos. Ahora, una pregunta para todos. ¿Puedes pensar en alguien de tu familia con quien necesitas usar la gracia en tu comunicación?
0: Chuta,
1: es buena pregunta.
0: Una palabra suave.
1: Claro, y la respuesta que no merece la otra persona.
0: Claro, todos yo creo que la familia tienen a alguien que hay que lidiar con él o con ella.
1: Y si no lo tiene, es usted.
0: o es conmigo.
1: Sí.
0: Todos ellos tienen que lidiar conmigo.
1: Sí.
0: Claro. Bueno, ¿qué más? Yo recuerdo, mira, mis papás, por ejemplo, ellos no, mi papá sabía leer y escribir así nomás, así, pero...
1: A la mala.
0: Claro, sí. Mi mamá no sabía leer ni escribir. O sea, ella aprendió después de adulta ya. Pero ellos, sin saber, sin tener una información, ellos tenían muy buena comunicación. Yo siempre me acuerdo de ellos. Bueno, mi papá no está ya. Pero cuando yo era chico, y uno como hijo, cuando ve a los papás hablar, se siente bien. Porque significa que están bien,
1: claro.
0: está todo bien la relación. Y yo recuerdo cuando mi papá llegaba, por ejemplo, del trabajo, en el tiempo de invierno, él llegaba oscuro de noche en el campo. Y no había ducha, no había estas cosas.
1: Hasta que el calefón con
0: agua calentita. No, nada de eso. Entonces, él llegaba y me acuerdo que él se iba a bañar a un pozo bajo que había, pero a 100 metros de la casa, por decirte, en la noche. Y mi mamá lo acompañaba. Y ellos se iban y era en bajada así. Y yo estaba acostado, porque uno en esos tiempos a las 9 estaba acostado, a las 8:30, a las 8 ya estaba acostado. Y recuerdo que ellos bajaban hacia el pozo hablando, una conversación fluida, y después volvían y yo escuchaba cuando ellos ya venían cerca, hablando. Y eso me hacía sentir bien, o sea, me hacía sentir de que estaban bien ellos como hijo. Y eso es un recuerdo lindo que uno adquiere de los papás. O sea, yo creo que heredé eso de bueno para hablar por ahí, porque soy bueno para hablar, pero de repente habla tontera uno y deja la embarrada. ¿Ahí dónde está el problema?
1: Sí.
0: Por eso estamos en este tema de hoy, cómo hablar con gracia. O sea, que la otra persona me pueda entender también, porque uno no es un ángel. O sea, siempre uno habla y de repente deja la embarrada.
1: Sí, hay un doctor.
0: Sí, el doctor, mira, yo averigué un poquito de él,
1: yeah,
0: porque tiene un nombre medio raro.
1: Stephen Covey.
0: Claro, pero uno como no tiene mucha educación, le cuesta nombrarlo. Y sabes que se llama Franklin Covey.
1: Ah, uno no sabe, ya.
0: Franklin.
1: Sí.
0: Sí, y él ahí dice que este hombre aplica el concepto ser proactivo.
1: Ser proactivo.
0: Claro, y pude ver aquí, dice que proactivo, para una comunicación efectiva, incentiva a la gente a vivir dentro de lo que él llama su círculo de control, en lugar de vivir en lo que él llama su círculo sin control. Cuando vives en tu círculo de control, pasas la mayor parte del tiempo controlando a la única persona que realmente puedes controlar, ¿y sabes quién es? A ti mismo.
1: Sí.
0: Es la única persona que tú puedes controlar. Ese es el círculo de control. Ya, y esto es lo contrario de vivir la mayor parte de tu vida en tu círculo sin control. ¿Cuál es ese? Es donde la gente pasa la mayor parte de su tiempo tratando de controlar a los demás. Y eso es imposible.
1: Es imposible y es muy real eso de que uno no puede controlar lo que los demás dicen, pero puedo controlar lo que yo digo.
0: Lo que yo voy a decir, claro. La gente que es proactiva vive su vida en su círculo de control y es más probable que se comunique con gracia, no así los que se pasan la vida en su círculo sin control. Lo cierto es que no puedes controlar a tu cónyuge, a tus hijos, a tus hermanos, a tus padres ni a tus parientes. En realidad, solo puedes controlarte a ti mismo. Entonces, cuando alguien te dice algo que no es muy agradable, en lugar de usar

0: una respuesta con gracia. Primero me detengo, después pienso y después decido. Y uno, por lo general, solamente decide.
1: Claro.
0: O sea, si yo veo que alguien me ataca con algo, me dice algo feo que no me parece, yo voy y me defiendo y lo ataco.
1: Claro.
0: Y le digo lo peor que se me ocurra. Entonces, eso no es comunicación con gracia.
1: Claro. Cuando alguien nos dice algo que no nos gusta, tendemos a responder, como dices tú, rápidamente y de la misma manera. Sin embargo, para comunicarte con gracia, para responder de una manera que los demás no se merecen, debes ser proactivo, vivir en tu círculo de control, hacer una pausa para que tengas tiempo de recuperar el aliento antes de decir algo que causará el mismo dolor o quizás empeorará las cosas.
0: Sí, pues o sea, es muy común.
1: Apagar el fuego con
0: benzina.
1: Con benzina.
0: ¿Saben que hay otro proverbio que me gusta harto y dice: la respuesta suave aplaca la ira? Y si uno se pone a pensar, está en nuestras manos a veces el cortar una discusión o evitarnos una pelea mayor.
1: Claro.
0: Por ejemplo, a veces uno lo ve comúnmente en cuando uno va en un taco y conduce. Ya de repente uno por ahí se queda parado en un semáforo en verde, qué sé yo, el bocinazo y
1: sí.
0: Le hacen acordarse de su mamá y todo,
1: no,
0: el tema.
1: No, el de adelante se pasa para arriba.
0: Claro, entonces, ahí está en nuestro poder el evitarnos problemas futuros.
1: Sí.
0: Es tan fácil a veces, con solo lo que uno dice, queda la embarrada y empiezan los problemas y las peleas y se agrava lo que en un momento dado tuvo la oportunidad de quedar hasta ahí nomás.
1: Sí, sí.
0: Entonces, importante los conceptos que este doctor recalca, que es el círculo de control. No tenemos que enfocarnos en ir al otro, intentar cambiar al otro, que el otro cambie su forma de hablar, que sea distinto, sino que yo tengo que decirme a mí mismo, yo controlo lo que yo digo nomás.
1: Claro.
0: Y punto. Y cuando enfocamos nuestra energía solamente en hacer eso, la vida cambia para nosotros.
1: Claro.
0: La vemos distinto y entendemos que no tenemos que perder el tiempo intentando cambiar al otro.
1: Sí, hay un amigo que decía estas palabras. Palabras necias, oídos penicilina, decía.
0: Palabra infecciosa, oídos, claro, penicilina.
1: Algo por ahí, palabra infecciosa, ahí está. Palabra infecciosa, oídos, claro, penicilina.
0: Hay otro proverbio también que dice: vete delante del necio cuando vean que sus labios no hay entendimiento. O sea, cuando te des cuenta que a través de lo que habla está hablando pura cabeza de pescado, mejor vete, sí, de ahí.
1: ¿Sabéis que hay personas que no tienen tema?
0: Sí, po.
1: O sea, yo he hablado con personas que... hay personas que, por ejemplo, hablan solo de ellos. Y tú, uh-huh, tienes que escucharlo, ¿no? Pero... y hay otros que no tienen tema, porque no hay un tema de conversación, solamente ordinariés y cosas y no encajáis. Claro.
0: Hay otro tema también aquí cuando uno, por ejemplo, es atacado o agredido verbalmente, uno tiende a culpar al otro. Y como que nos justificamos detrás de eso y decimos, no, pero si él empezó, él me atacó primero.
1: Claro.
0: Y esta respuesta, dice el libro, que es una respuesta reactiva en lugar de ser proactiva. O sea, el libro aquí nos está invitando a que podamos ser proactivos y solamente controlar lo que está en nuestro círculo de control.
1: Claro.
0: Y es común que nosotros hagamos eso, wey. Nos sentimos atacados, nos sentimos ofendidos y culturalmente el más fuerte es el que como que hiere más a la otra persona, así te das cuenta.
1: Claro, y el que gana.
0: El que gana, por ejemplo, a veces a uno lo ofenden y uno no dice nada, se queda callado. Y le dicen, ah, pero no soy tonto, tenés que le he dicho algo.
1: Claro, contéstale.
0: Esa es la cultura en la que vivimos.
1: Claro, así, o sea, estamos rodeados.
0: La persona que evita la pelea, que es un poco más pasiva, es la tonta.
1: Claro.
0: Es cuático eso.
1: Sí.
0: ¿No?
1: Mira, nos toca ir a una pausa musical, don Manuel, ¿sí? Bien, vamos a escuchar a Jesús Adrián Romero, Mi vida sin ti.

0: Ahí está el tema de Mi vida sin ti, de Jesús Adrián Romero. Tenemos el WhatsApp, Eri. Regalamos los libritos. Hemos regalado varios de estos, ¿eh? De la familia, Esperanza para la Familia. Nos quedan hartos, así es que si ustedes necesitan, amigos.
1: Así es, si ustedes necesitan y quieren aprender más sobre estos temas que nosotros comentamos, nosotros les damos así una pincelada súper rápido.
0: Claro, no es lo mismo que estar leyendo. No es lo mismo. Estudiarlo en casita.
1: Y volver a leerlo porque hay cositas que se van olvidando.
0: Exactamente.
1: Así que si esa es su intención, poder aprender un poco más, le vamos a dar el WhatsApp. +569 9004 3684. Así que usted ahí nos puede dejar un mensajito, puede hablarnos y nosotros ahí le hacemos llegar un librito.
0: Sí, no, la 106, la 106.7. Ahora está lo puedes bajar.
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0: 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Sí.
1: Y puede escucharnos por ahí.
0: Buen dato. Bien, seguimos. Continuamos con...
1: La comunicación con gracia.
0: Exactamente.
1: Bueno, habíamos dicho que a veces nos escondemos detrás de culpar a otras personas y que ellos iniciaron esta discusión o las peleas que podamos tener. Y dijimos que ese tipo de respuesta era una forma de respuesta reactiva. Y nosotros tenemos que ser proactivos, ¿no es cierto? Eso decía el doctor. Claro. Que tenemos que estar en nuestra zona de control y ser proactivos con nosotros mismos. A veces también, cuando respondemos con mucha espontaneidad, sin pensarlo, no medimos las consecuencias y el impacto que tendrá nuestra respuesta en la relación. Bueno, aquí lo habla en la relación matrimonial, pero también puede ser en cualquier tipo de relación, de amistad, de familia.
0: Sí.
1: No dimensionamos.
0: Hay tanta... Oye, pero si uno ocupa las palabras todos los días.
1: Sí.
0: O sea, hay tanto como... Yo recuerdo, por ejemplo, por decirte algo... ¿qué pasa? Yo no soy constructor, no tengo idea de construir, de albañil, nada de esto. Uh-huh. Y una vez fuimos ayudar a alguien, y yo fui a ayudar, pues, con la buena disposición de ayudar, pero dentro del grupito había un maestro.
1: Claro.
0: Obviamente que él trabajaba en eso. Y trabaja en eso. Entonces yo estaba ahí con toda mi inutileza tratando de ayudar y él me dice, no tienes dedos para el piano. Se nota a la legua que tú no sabes nada de construcción.
1: Mm.
0: Y uno se bajonea porque es lo mismo que yo, por ejemplo, lo echara arriba el camión y le dijera ya, métete por ahí, marcha atrás, sí, y allí quiébrate y acomódate. Y que yo le dijera, ¿sabes qué? Bájate, no tenía idea, no te faltan dedos para el piano. Cada persona se desenvuelve en lo que hace.
1: Sí, bo.
0: Y esa, ojo con eso, porque uno tiene que tener cuidado en las relaciones, que no pasar a llevar a las personas o menospreciarlas porque no saben hacer algo que realmente ni siquiera viven de eso.
1: Sí, bueno el término que usaste ahí, pasar a llevarla, porque sí, precisamente de eso continúa hablando el libro, pero antes... hay unos proverbios que me hicieron recordar también tu historia. Yo, ahí, fanático de Salomón.
0: Trato de... Del sabio Salomón.
1: Sí, trato de írmelo guardando. Bueno, hay uno que dice, hay quienes hablan como dando estocadas en la espalda. O sea, hay personas que te hablan y es como que te estuvieran dando una herida, una puñalada por la espalda.
0: Su tono de voz es
1: claro, es hieren con lo que dicen.
0: Claro.
1: Y el mismo versículo dice, más la palabra de los sabios es medicina.
0: Mira.
1: O sea, el contraste y la importancia de lo que decimos.
0: De ser proactivo.
1: Lo que puede generar en otra persona. Y hay otro que dice también, panal de miel son los dichos suaves. O sea, el otro día había un reportaje de cómo sacaban miel y la señorita que lo hacía le ponía el dedo así al panal de donde estaba la abeja y la probaba y dulcecita la miel. O sea, sí. Los dichos suaves, los dichos pensados, las palabras agradables son tan dulces como la miel.
0: Exactamente, me encanta la miel, es muy buena. También vi un programa donde la niña explicaba ahí la experta en esto, decía que un panal puede tener 60.000 a 80.000 abejas. Mm. Y una reina.
1: Estaba pensando en miel con mil ocampo.
0: Bueno, el Vilocampo, no, pero muy bueno. Muy bueno. Muy bueno. Bueno, el, y enérgico. Sí.
1: Aquí, un poco para seguir con el tema, el libro compara a la comunicación con manejar un auto. Dice que el hecho de nosotros comunicarnos es como manejar un auto. O sea, cuando nosotros llegamos a un semáforo en rojo, tenemos que detenernos.
0: Exactamente.
1: Ahora, lo lógico es que si nosotros queremos llegar a nuestro destino, es que conduzcamos lo más rápido posible. O sea, prácticamente que nos saltemos el rojo. Eso es lo lógico, porque uno quiere llegar a destino. Pero no es lo correcto. Y lo mismo sucede cuando queremos comunicarnos, cuando queremos expresarnos. También tenemos que hacer esos altos necesarios para no pasar a llevar al otro.
0: Esas pausas.
1: Claro, ¿qué pasa si yo me paso un rojo y viene otro auto? Choco. Sí. Entonces, esas pausas son las que a veces tenemos que hacer para poder expresarnos con gracia. Si bien el fin de la comunicación es expresarnos,
0: claro,
1: tenemos que hacerlo también respetando a la otra parte.
0: La otra persona.
1: Sí, claro. Y entendiendo que hay que hacer esos altos, esos stop, para evitarnos posibles problemas futuros.
0: Exactamente. Igual de repente cuando hay que hablar en público, uno también tiene que ponerse en el lugar. ¿Cuántas personas, de qué forma viven, etcétera, etcétera? O sea, tienes que ser muy
1: asertivo en la
0: comunicación. Claro, tener el temple de
1: tener tino.
0: Exactamente, porque tú puedes hablar algo que le va a herir a la gente. Y la verdad que en estos libritos uno aprende, ¿eh?
1: Aprende sí.
0: Bueno, la idea es ponerlo en práctica.
1: Entonces podríamos decir que nuestro destino es expresarnos. Y que los semáforos son para seguridad. Para no dañar a otras personas, porque hay que considerar también que así como nosotros tenemos sentimientos y nos hieren las palabras, a los demás también.
0: Claro.
1: Por lo tanto, ahí es importante hacer esos altos y, como decía, las tres palabritas: parar, pensar y decidir. No saltarnos las primeras dos y decidir y hablar lo primero que se nos venga a la mente.
0: Exactamente.
1: Las relaciones familiares son muy frágiles y las conversaciones que entablas en el contexto de esas relaciones necesitan mucha atención. O sea, las relaciones familiares son frágiles, o sea, las podemos quebrar, las podemos romper.
0: Sí.
1: Entonces, es ahí la importancia de prestar atención a la comunicación, a cómo nos expresamos.
0: Y hoy en día está cada vez más, las personas estamos más sensibles.
1: Sí.
0: No sé por qué será, pero estamos cada vez más sensibles. Por ejemplo, antes, en la antigüedad, cuando dos personas se querían, no se exigían tanto. Por decir, la esposa quería un hombre trabajador, tranquilo, y pare de contar. Y el esposo, el hombre quería una mujer que cuidara a los hijos y ordenara la casa.
1: Que sepa coser, que sepa bordar.
0: Claro, y era. Hoy en día no, hoy en día las comunicaciones son más extensas, son no nos conformamos así con tan poco. Antes como que la vida... en sí todos se conformaban con poco. Hoy no, es más complicado.
1: Los tiempos van cambiando.
0: Sí.
1: Bueno, si nosotros tenemos la intención de ser cuidadosos y construir buenas relaciones familiares, tenemos que tomar algunas decisiones que resguarden esas relaciones y así evitar herir sentimientos de los demás, lo que podría también llevar al fin de una relación.
0: Claro.
1: O sea, ese es el impacto que tienen las palabras.
0: Sí.
1: Es el impacto que tiene la comunicación. Puede incluso llegar a terminar una relación. Hay una pregunta aquí y dice: ¿cuál era entonces la responsabilidad del esposo con sentimientos heridos? Volviendo ahí a la historia. ¿Cuál era la responsabilidad? Y yo pensaba, ¿qué tipo de respuesta podría haber hecho el esposo ahí?
0: Pucha, sí. Gracias por el piropo. Sí. Oye, sí, gracias, no me ayudes tanto.
1: Sí, guay. Entonces ahí se pueden responder de varias formas.
0: Sí.
1: Y me gustaría hacer un poquito de énfasis en lo que decía adelante, en la cultura. Y hoy en día predomina una cultura como del más fuerte.
0: Sí.
1: El más fuerte, el que sale victorioso en las peleas, el que hiere más al otro, el que le dice más cosas que lo denigran, que lo hieren. Es él como el más fuerte, el que se defiende. Y el libro nos llama a ser de otra forma.
0: Claro.
1: A comunicarnos con gracia. Y no sé si les comenté el proverbio que decía, es mejor quien domina su espíritu, es más fuerte quien domina su espíritu que el que conquista una ciudad.
0: No lo había dicho.
1: Entonces, ese proverbio, proverbio 16:32, por si lo quieren buscar, si
0: es estoy más mintiendo, fuerte el que domina
1: su espíritu que el que domina una ciudad.
0: Mira, o sea, la importancia tiene dominarte uno mismo. Eso,
1: la importancia. Sí. La importancia, e incluso lo compara con alguien que toma una ciudad.
0: Exactamente.
1: Incluso más importante que eso y más fuerte es quien se domina,
0: quien se domina a él mismo.
1: Entonces, tenemos la oportunidad de comunicarnos con gracia, de responderle a la otra persona de una forma que él no merece. Y esa al final es la gracia.
0: Sí.
1: No comunicarme con él como él lo hizo conmigo, sino que ser distinto, ser fuerte. Fuerte, sí. Para controlar nuestro
0: fuerte
1: espíritu.
0: Para uno.
1: Claro. Porque a veces, bueno, y hieren harto a veces las personas.
0: Sí,
1: y a veces con cosas no directo con uno, sino con quienes nos rodean y quienes nos importan.
0: Sí.
1: Y lo atacan a ellos y uno dice, tengo que defenderme.
0: Claro.
1: Pero bueno, lo mejor para evitar posibles problemas futuros es comunicarnos con gracia en ese sentido.
0: Tener esa capacidad y sobreponerse, porque hay una cosa importante también que de repente uno se traga las palabras nomás porque no tiene la capacidad de responder con gracia.
1: Sí.
0: Y uno mejor se queda callado y dice, porque voy a dejarle embarrar, mejor me quedo callado. Pero uno debiera de poner su punto de vista con respeto.
1: Eso, no estamos haciendo un llamado a quedarse callado siempre.
0: Claro, o sea, decir, mira, sabes lo que tú me has dicho, puedes tener mucha razón, pero sabes, me hiere, no me hace bien eso. Yo creo que yo no he sido contigo así, pienso yo, de una manera de tomar el tema.
1: Bueno, el esposo ahí, en esa situación de que había salido a trotar y la respuesta de la esposa, bueno, ahí él necesita vivir en su círculo de control y ser proactivo. Aquí es donde el esposo se detiene, piensa y elige, lo que habíamos dicho.
0: Sí.
1: ¿Qué cosa elige? La respuesta correcta para mantener su relación matrimonial sana y fuerte, a pesar de lo que dijo su esposa.
0: Exactamente.
1: Aquí,
0: ¿cuál sería la respuesta ideal, sabia?
1: No sé. Es importante aquí porque uno tiende a darse importancia. Bueno, uno es importante, eso no hay que olvidarlo. Pero si uno tiene como foco principal el mantener la relación, uno responde de una forma distinta.
0: Exactamente.
1: Y no responde a la defensiva.
0: Sí, mira, acá en Santiago 1.21, no sé si nuestros oyentes estarán diciendo, pero ¿por qué consideran tanto la Biblia? Porque en el fondo es el manual nuestro.
1: Tiene muy buenos consejos.
0: Claro, o sea, la Biblia es el manual. O sea, hay gente que a lo mejor no le gusta la parte religiosa, pero no nos podemos desconectar del manual. O sea, y aquí Santiago dice 1.21, por lo cual, desechando, a ver si no me perdí, Santiago
1: 19 parece que
0: 1.19, perdón, 1.19. Por esto dice, mis amados hermanos, todo hombre sea pronto para oír, tardo para hablar y tardo para airarse.
1: Buen consejo.
0: O sea, tenemos que nosotros en los momentos en que te sientas tentado a reaccionar de manera inoportuna, recuerda lo que dice Santiago 1.19, que tenemos que ser atentos para oír, pero tardos para hablar y para enojarnos. Entonces, mientras que algunos quizás crean que la mujer o los niños deberían ser rápidos en escuchar y lentos para hablar, el sabio consejo de la Biblia es que todos, no tan solo los niños o las mujeres, todos deben escuchar con rapidez, demorarse en hablar. Esto significa que no hay nadie en la familia que no tenga la responsabilidad de manifestar gracia y comunicarse con amor y bondad. La buena comunicación no comienza con la boca, sino con los oídos. Mira qué importante, ¿eh? Tremendos consejos.
1: Me gustaría decir unas palabritas antes de terminar, porque ya estamos llegando al fin.
0: Sí, ya don Manuel nos dice, pues corten.
1: Podemos estar en dos posiciones en esta situación. podemos ser la persona ofendida o podemos ser el que ofende.
0: Claro.
1: Y ya vimos que cuando somos la persona ofendida, tenemos que entrar en nuestro círculo de control y parar, pensar y decidir.
0: Claro.
1: Y comunicarnos con gracia. Pero cuando nosotros somos quienes ofendimos al otro, el hecho de ser proactivo y entrar en nuestro círculo de control también involucra pedir perdón.
0: Exactamente.
1: Pedir perdón, pedir disculpas y reconocer que nos hemos equivocado cuando se hace algo mal. Y de esa forma también contribuir a una buena relación.
0: Exactamente.
1: Hay algo aquí que destaqué yo. Dice, esta es tu oportunidad de vivir en tu círculo de control y asumir la responsabilidad de lo que hiciste en lugar de culpar a la otra persona por ser demasiado sensible.
0: O sea, se siente por todo, claro. No, no le puede decir nada que no se siente.
1: Entonces, ahí como reflexión final de forma personal y para cada uno de ustedes también, amigos y amigas, que podamos vivir en nuestra zona de control.
0: Sí.
1: Ser proactivos en la comunicación con gracia. Y poder practicarlo, porque obviamente no es algo de la noche a la mañana ni por arte de magia.
0: No,
1: esto es día a día.
0: La vida es un aprendizaje diario.
1: Sí.
0: Bien, amigos, como todo tiene su final, ya estamos llegando a los minutos, a los segundos finales. Quiero decirles que este programa, si no tenían que haber escuchado un programa, era este. No. Pero el número 7 no se lo pueden perder. Más tiempo para la familia. Aquí sí que nos llega, pero...
1: Que estar bueno.
0: Sí. Más tiempo para la familia. Así sí, que
1: comparta el link, querido amigo. Compártalo con sus seres queridos, sus amigos, porque estos consejos, estos temas nos sirven a todos, a todos.
0: Sí, para tener una mejor sociedad, una mejor familia, etcétera, etcétera, etcétera. Que estén muy bien, que pasen un rico fin de semana. Recuerden que este programa se repite el domingo a las 10 de la mañana. Chao.
1: Chao, chao.
0: Que estén bien.

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3: Son las 11 de la mañana, 6 minutos.
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6: En Constitución, 11 grados. 11 grados en la Perla del Maule.
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1: Son las 11 de la mañana, 26 minutos.
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En este otoño, Radio Perla del Maule le indica la temperatura. En Constitución, 11 grados. 11 grados en la Perla del Maule.

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1: Son las 11 de la mañana, 55 minutos.
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0: 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En Constitución, 11 grados. 11 grados en la Perla del Maule. 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
2: Son las 12 del día, 26 minutos.

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2: Son las 12 del día, 58 minutos.
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7: En la Perla del Maule, 14 grados. 14 grados en Constitución.
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2: Es la 1:00 p.m, 25 minutos.
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1: En la Perla del Maule, 14 grados. 14 grados en Constitución.
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2: Es la 1:00 p.m, 58 minutos.
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2: En la Perla del Maule, 14 grados. 14 grados en Constitución.
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2: Son las 2 de la tarde, 27 minutos.
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0: Son las 2 de la tarde. 46 minutos.
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1: Son las 2 de la tarde.
2: 57 minutos.
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4: En la Perla del Maule, 14 grados. 14 grados en Constitución.
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0: Son las 3 de la tarde. 17 minutos.
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2: Son las 3 de la tarde, 27 minutos.
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En este otoño, Radio Perla del Maule le indica la temperatura. En la Perla del Maule, 14 grados. 14 grados en Constitución.

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2: Son las 3 de la tarde, 56 minutos.
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2: En la Perla del Maule, 14 grados. 14 grados en Constitución.
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1: Llega a las ondas del 106.7 el dúo de pop electrónico Pet Shop Boys y su éxito Always on My Mind.

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2: Son las 4 de la tarde, 28 minutos. 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
1: Son las 4 de la tarde, 55 minutos.
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0: 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En la Perla del Maule, 14 grados. 14 grados en Constitución. 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

0: Son las 5 de la tarde, 17 minutos.
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2: Son las 5 de la tarde, 27 minutos.
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1: En Constitución, 13 grados. 13 grados en la Perla del Maule.

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1: Son las 5 de la tarde, 55 minutos.
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2: Son las 6 de la tarde, 31 minutos.
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2: En Constitución, 11 grados. 11 grados en la Perla del Maule.
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1: Son las 6 de la tarde. 47 minutos.
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2: Son las 6 de la tarde, 55 minutos.
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4: En Constitución, 11 grados. 11 grados en la Perla del Maule.
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0: son las 7 de la tarde, 16 minutos.
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2: Son las 7 de la tarde, 30 minutos.
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0: En este otoño, Radio Perla del Maule le indica la temperatura. En Constitución, 11 grados. 11 grados en la Perla del Maule.
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